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5: 6:3.
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1: Vamos, listo. Salud, muchachos, por esa mujer.

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9: 632.

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6: 8:03.
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9: 8:49.

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6: 931.

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8: 9:47.

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3: Bienvenidos a un nuevo episodio. Soy Claudia Mejía. Creo que han escuchado por ahí en las noticias sobre este gusanito, el gusano barrenador. Hoy tenemos un invitado, es un infectólogo, es el doctor Bruno López. ¿Cómo estás?
4: Muy bien, muchas gracias. Gracias
3: por estar aquí y hablar sobre este tema. Sí da miedo, ¿verdad? O sea, sí ha como que metido miedito en la población.
4: Pues lo que se ve da más miedo, ¿no? A veces puede ser más peligroso para la vida en corto plazo una bacteria que no vemos, pero estos como los se pueden ver al ojo desnudo, como se dice.
3: Claro. O sea,
4: la verdad es que sí generan miedo. La invasión de animales o humanos por este tipo de moscas en su fase larvaria, que son los gusanos, y que esa es una miasis, ¿no? Prácticamente es el término de miasis, pero esta es una fase intermedia de la vida de la mosca, ¿no? Tiene que ser, llega como la mosca, se para en el tejido, puede ser incluso en una herida, en los conductos auditivos, las orejitas de las vacas, en la boca de un humano, en una herida de un pie de un paciente con diabetes, por ejemplo, con pie diabetes. Se para ahí, deja sus huevos y esos huevos eclosionan, pues se abren, digamos, y se producen la larva, el pequeño gusanito. Y una vez en mosca va a otro, se reproduce con otro macho y va a volver a buscar otro sitio donde alojarse. Todas las moscas llevan esa fase. Hay una que es bastante curioso porque ella prefiere poner sus huevos. Se llama Dermatobia, le llaman la mosca peluda en algunas regiones.
3: Aparte del gusano guardado.
4: Se ve similar, la verdad es que la mosca sí tiene unas características en los colores. Por ejemplo, la mosca del gusano barrenador, el Coclidium hominivorax, que es su nombre así científico, digamos, tiene color como verdáceo. Es color verde,
3: ay,
4: es grande.
3: Son esas moscas grandes.
4: Verdes, exacto, con la espaldita así como verde.
3: Okay.
4: Y que vuelan pues rápido, a grandes distancias. Y pues se pueden diferenciar en la morfología que tiene. Lo que sí cuesta más trabajo es en la fase de larva, el gusanito, diferenciarlo de otras especies. Ahí sí, porque incluso tienes que verlo con el microscopio, ver ciertas estructuras. El problema del gusano barrenador es que puede dar cuadros graves porque le gusta el tejido humano vivo, entonces es un parásito obligado, es decir, para que desarrolle todo su ciclo de vida, necesita una herida de una persona viva para que ahí siga penetrando en el tejido, barrena, es decir, por literal su nombre, entra, va escarbando el tejido sano y hasta meterse más adentro, hacer cavidades y crear hasta, y por arrastre pues lleva bacterias y puede crear infecciones también, ¿no? Por bacterias. Entonces esa es la importancia que tiene. ¿Qué pasa al ganado? El ganado pues se enferma, ¿no? Se enferma porque se llena, si lo dejan sin un tratamiento, penetra y le da un cuadro grave de invasión de este gusano. A la par, pues al abrirle esas cavidades, deja que bacterias entren y le da sepsis también al ganado y mueren.
3: Sí,
4: muchos
3: se pueden morir.
4: Exacto. Y es tan difícil a veces, en una sola puesta de una mosca de gusano barrenador, el Coclidium hominivorax, que es el nombre de la mosca, al poner en una herida, en una cavidad, sus huevos, ponen hasta 200 en una sola. Y de esos evolucionan hasta el 70%. ¿Cuántos gusanos se van a producir?
3: ¿Todos son los que barrenan?
4: Y todos a la misma par pueden ir barrenando.
3: O sea, es muy rápido.
4: Entonces, por eso a veces tienen que sacrificar al ganado. Porque ya están tan invadidos que es imposible quitarle todos.
3: Pero esto ya estaba erradicado.
4: Esto ya estaba erradicado.
3: Desde los 90s, ¿no?
4: Desde el un programa de erradicación del 70 al 92. En el 92 se declaró que era libre de México y Estados Unidos. ¿Cómo lo hicieron? Pues liberaron muchísimos cientos miles de millones de machos, pero estaban radiados, o sea que eran infértiles, digamos.
3: Okay.
4: Entonces se reproducían con moscas hembras y las moscas hembras lo que tenían era producción de huevos sin larvas, o sea eran huevos estériles, digamos.

0: ¿no? Y así ya dejaron que no se reproducieran hasta que finalmente desaparecieron. Esa fue la técnica que usaron.
1: ¿Y por qué ahora regresó?
0: El problema donde no realmente, aparentemente se había erradicado, pero había pequeños brotes, por ejemplo, en Panamá, en Puerto Rico.
1: Centroamérica.
0: En Centroamérica, en varios de Venezuela. Y por ahí había esos pequeños brotes. Con la cuestión de la inmigración y el tráfico ilegal de ganado, allí empezó, por eso Chiapas fue la primera zona. Y de ahí, así es como hemos venido con los casos. Chiapas empezó primero el año pasado con hasta un total de... El año pasado cerró con 90 casos en todo el 2025 y en 2026, al corte al 3 de julio, lleva ya 55 casos. Y después empezó a extenderse ahora nuevamente a Hidalgo, a Jalisco, Hidalgo con 28 casos, Hidalgo con 13 de humanos, humanos con infección. Al ganado ha habido más. Oaxaca 39 casos, Puebla 35, Veracruz 90 casos, 24%. Es el que más casos tiene ahorita en todo lo que va de este año.
1: ¿Cuál me impresiona los casos en humanos? Porque, ¿cuáles son los factores? Supongo que la mala higiene o la falta de higiene es lo que... pues provoca esto.
0: Bien lo comentaste, la falta de higiene es la primera parte de esto, ¿no? ¿Por qué? Porque si yo baño a mi perro o a mi gato, yo mismo me baño a lo mejor una vez por semana, pues dejo, o dos veces por semana, dejo que todos estos días una mosca se pare en una herida, en alguna lesión, más si es una persona ya frágil, por ejemplo, los animales, las mascotas a veces pueden ni siquiera darse cuenta, ¿no? Pero un humano, por ejemplo, con una pequeña herida, que muchos lo vemos, por ejemplo, con pacientes ancianos, ¿no? Que tienen ya algo de demencia, que solo están en cama y que pueden estar un poco descuidados porque no están al 100% con ellos, pues se le puede parar hasta en la oreja, en la nariz, y ahí dejar los huevos y convertirse en gusanos. Vamos a poner un ejemplo de un paciente con pie diabético que de por sí ya tiene demencia y que solamente está en cama, ya no comunica, tiene muy poca movilidad, y de repente pues llega, pues lo encuentran sus familiares con una lesión en su pie, con unas gusanos. Al menos para la persona que no se dedica al 100% a esto, ver los gusanos no va a poder distinguir si es una de estas de mosca doméstica o si es de gusano barrenador o Lucilia, no va a saber. Entonces hay que ver de que no se trate de que efectivamente que sea gusano barrenador. Y lo siguiente es que no podemos quitarlos y echarlos a la basura. ¿Por qué?
1: Porque eclosionan de nuevamente como mosca, ¿no?
0: Y vuelven a reproducirse y a contaminar el ambiente otra vez y a infectar otros pacientes o huéspedes. Entonces lo que necesitamos es quitar la mayoría. Recomienda, si no tenemos en ese momento la posibilidad de que nos ayuden a supervisar qué sea, echarlos en un frasco con alcohol. Con alcohol prácticamente se preservan intactos. Mueren, pero se preservan intactos los gusanos. Echamos una porción en alcohol y lo demás, tenemos dos opciones. Una es incinerarlos o inundarlos de alcohol y dejarlos en un recipiente cerrado. Aparte de las muestras que ya tenemos, ¿no? O jabón, agua de jabón, y dejarlos ahí encerrados. No recomiendan enterrarlos para que puedan reconocerse al microscopio de qué se trata. Si es Lucilia, si es la mosca doméstica, no pasa nada, ¿no? Finalmente ya tenemos muchos años viviendo con ellos. Lo ideal es tener mosquiteros, una buena higiene, si se encuentran, reportarlos para ver de qué se trata.
1: ¿Estas son como medidas ya teniendo ahí al gusano?
0: Sí, hay que ir a atenderse porque sí tiene sus cuidados cómo retirar estos gusanos. A veces si uno los retira nada más, la misma persona familiar del paciente los retira, puede a veces también lastimar al paciente, puede favorecer que también haya una infección. En este momento que como vemos vamos en incremento de casos, sí es importante cada vez que lo tengamos reportarlo o acudir al centro de salud, a la clínica familiar para que sea revisado.
1: ¿Qué otra medida importante de las que ya hablamos para reforzar?
0: El cuidado de pacientes que están postrados en su cama, pacientes que son inmóviles, pacientes que tienen alteraciones neurológicas que no permiten sentir incluso dolor a veces o comunicar qué problema tiene. Esos son los que deben tener especial atención e incluso hacer una rutina diaria o cada vez que se haya el baño de estos pacientes, el aseo de ellos, revisarles orejas, revisarles la nariz, revisarles la boca, e incluso hasta las cavidades genitourinarias, por ejemplo, ¿no? La vagina, el ano, a veces también es un lugar donde se pueden alojar las moscas y ahí dejan los gusanos. Y muchas veces puede pasar mucho tiempo ahí y nadie se asome a ver. El gusano barrenador, cuando ya empieza a dar síntomas, incluso dolor en el paciente, ya seguramente ya penetró más las cavidades. O sea, cuando está muy superficial, la verdad es que ni siquiera puede dar nada. O a veces puede ver uno, por ejemplo, una herida que se pone más roja. o que se abulta, ¿no? O sea, se hace un bultito en el tejido. La oreja, por ejemplo, hasta que ya empieza a penetrar el tímpano, más adentro, ahí es donde ya empieza a dar dolor, pero puede no dar ningún problema. Entonces aquí yo creo que no es conveniente esperar hasta que haya un síntoma.
1: Si llegamos a ver esto en pacientes, en mascotas, ya decíamos que hay que reportarlo para, ya tengo el número, es el 800-751-2100. Él es el doctor Bruno López, infectólogo. Gracias por estar aquí.
0: Muchas gracias.
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13: 9.2.

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12: 916.
13: Pilla. Hay ojos que no se hacen los ciegos porque las paredes no solo tienen oídos, ¿viste? 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
3: 946.

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0: 10:32.

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1: El tema de la doble nacionalidad que puso sobre la mesa la presidenta Claudia Sheinbaum Pardo al referir que enviará una iniciativa de reforma constitucional para no permitir participar en una contienda por la presidencia o gubernatura políticos que tengan esta condición, sirvió para que el exgobernador de Tamaulipas, Francisco García Cabeza de Vaca, aprovechara y atrajera los reflectores mediáticos. Y es que sobre esta intención de reformar la Constitución en este apartado, Cabeza de Vaca, considerado oficialmente prófugo de la justicia, respondió a la presidenta que ya lo había pensado, que la Constitución sí le permite ser presidente de su país y ahora con más ganas. El exgobernador sí y no tiene razón. Sí, porque en este momento, efectivamente, no existe impedimento alguno para que quienes tienen doble nacionalidad contiendan por un puesto de elección popular. Y por ello mismo, él fue gobernador de Tamaulipas. Y no, porque solo será cuestión de tiempo para que esta propuesta se cristalice en una iniciativa y finalmente se apruebe en ambas cámaras. Así que, para cuando llegue el tiempo de elegir un nuevo presidente o presidenta del país, entonces sí estará impedido para participar él y cualquier otro político que tenga doble nacionalidad. Pero pensando en que finalmente logrará encontrar un recoveco en la misma ley para que fuera postulado, tal vez por el partido Somos México, pero seguiría impedido para cumplir con la tramitología de registro y todo lo que implica una campaña política, sobre todo de este puesto. Porque si bien es cierto, él jura y perjura que es inocente, también es cierto que existe una orden de aprehensión en su contra y hasta una ficha roja. En opinión de los expertos en temas políticos, Francisco García Cabeza de Vaca está en la banca política en este momento, y por más pesos o dólares que le destine a políticos y partidos que pudieran apoyarlo, nada podrá hacer hasta en tanto no retiren las acusaciones en su contra y, por supuesto, las órdenes de aprehensión. Así que, sin otro recurso por lo pronto, más que manifestarse a través de las redes sociales, ahí continuará victimizándose, esperando la oportunidad de doblar al gobierno de la 4T y, por supuesto, aprovechando todos los reflectores que le brinden.
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4: 11:16.

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7: 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Para evitar gastar de más, antes de salir de compras, haz un inventario con las cosas que ya tienes y aún sirven, como por ejemplo carpetas, cuadernos, reglas, calculadoras y más. ¡Feliz regreso a clases!
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2: La Comisión Federal de Electricidad intensificó operativos sorpresa en Ciudad Victoria, Reynosa y Matamoros, municipios donde se concentra el mayor número de conexiones irregulares, conocidas como diablitos, en el servicio doméstico. De acuerdo con el secretario de Desarrollo Energético, Walter Julián Ángel Jiménez, estas prácticas ilegales no solo representan un robo de energía, sino que provocan sobrecargas críticas en la infraestructura, derivando en apagones constantes y pérdida de confiabilidad en la red. El funcionario explicó que las conexiones clandestinas suelen ser de baja calidad y mal instaladas, lo que incrementa el riesgo de accidentes. Cuando hay una fuerte demanda de energía, el conductor se calienta y puede afectar al transformador generando fallas mayores, advirtió. La Comisión Federal de Electricidad recordó que el uso de diablitos acarrea multas de hasta medio millón de pesos calculadas en UMAS, además de penas de prisión de 3 a 10 años según el Código Penal Federal. La Universidad Autónoma de Tamaulipas no contempla hasta el momento prohibir el uso de teléfonos celulares entre sus estudiantes y en su lugar apuesta por concientizarlos sobre el manejo responsable de estos dispositivos dentro de las aulas. María Concepción Plasencia, secretaria general de la UAD, explicó que el celular puede ser aprovechado como una herramienta de apoyo para los estudiantes, particularmente cuando necesitan consultar conceptos o resolver alguna situación relacionada con sus conocimientos. También consideró además la edad de los jóvenes de educación media superior como un elemento para no plantear una prohibición absoluta, al señalar que muchos de ellos tienen alrededor de 17 años. La secretaria general también fue cuestionada sobre una versión relacionada con jóvenes del campus sur y un supuesto ingreso de bebidas alcohólicas a las instalaciones. Ante ello, descartó los hechos y ante posibles reportes o acusaciones, dijo que la universidad cuenta con procedimientos para revisar los hechos y actuar cuando exista evidencia. El consejero electoral Alfredo Díaz, presidente de la Comisión de Prerrogativas del IETAM, aclaró que el instituto no tiene facultades para supervisar en qué se gastan las prerrogativas los partidos políticos acreditados en Tamaulipas. Explicó que la fiscalización corresponde al Instituto Nacional Electoral, mientras que el IETAM únicamente calcula las multas que, en su caso, se descuentan del financiamiento público. Los 8 partidos acreditados en Tamaulipas reciben financiamiento público, franquicias postales y tiempos oficiales en radio y televisión, además de poder nombrar representantes ante el Consejo General y los consejos municipales y distritales que se instalarán en el proceso electoral que inicia el 13 de septiembre. Díaz recordó que los partidos tienen tantos derechos como obligaciones, entre ellas cumplir con la normativa electoral y transparentar el uso de recursos que reciben.
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3: 12:34.

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10: 1:35.

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0: El regreso a clases. El primer día de clases es un golpe para la vida del más pequeño de la familia, debido a la costumbre de estar con los padres. Es por eso que se debe tener una charla en donde se explique al niño que solo estarán unas cuantas horas fuera de casa para aprender a ser amigos y emprender una aventura que podría ser muy divertida. Si lo que quieres es que tus hijos inicien de la mejor manera la vuelta a sus actividades escolares, se recomienda que unos días antes intenten dormir más temprano. Esto para que se acostumbren de nuevo al horario. Descansen bien y vayan con la mejor actitud. No forren los libros y cuadernos hasta el último momento. Esto puede traer estrés y cansancio para ti y tus hijos. La mejor forma de hacerlo es de poco a poco y siempre trabajando en equipo. Así se les enseña a responsabilizarse de sus materiales y cuidarlos más. Lavar, arreglar y planchar los uniformes se vuelve un fastidio si se acumulan. Lo mejor es organizar y realizarlo con tiempo suficiente por si necesitan arreglos o comprar otros. Una noche antes te recomendamos alistar y poner en un lugar en específico de la habitación de tus hijos el cambio de ropa, mochila y útiles que llevarán al día siguiente. Esto te ahorrará muchos problemas a la hora de llevarlos a la escuela y evitará que lleguen tarde a clases. Un buen regreso a la escuela depende de ti.
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2: Con la reactivación de maestros y directivos en las instituciones educativas, el CREDE de El Mante confirmó que ya tiene conocimiento del primer caso de robo a una institución educativa. Se trata de la sustracción de cableado eléctrico en su totalidad al jardín de niños Nicolás Bravo de la Colonia Obrera número 1. El jefe del Centro Regional de Desarrollo Educativo, Israel Regalado Pérez, dijo que ya se hizo llegar la tarjeta informativa sobre el caso y esta situación ha sido reportada a la superioridad estatal para que se pueda tomar alguna acción urgente, porque la escuela se encuentra impedida de contar con suministro eléctrico para poder operar con normalidad durante el regreso a clases, que será la próxima semana.
3: Ahorita ya están los maestros trabajando en los CETES, en las escuelas. Todos los años es lo mismo. Tiene estos ciclos, esos talleres que tienen.
4: Faltan cosas que le robaron, cosas, no ha habido nada.
3: Fíjate que hubo un jardín, apenas un jardín la semana pasada, el jueves. Yo había reportado que no, porque no teníamos ninguna incidencia todavía. El jueves ya nos llegó una ficha informativa del jardín Nicolás Bravo. Le robaron todo el cableado, lo saquearon por abajo de los registros, todos pues, y pues me trajeron la ficha, la mandamos a Ciudad Victoria, y pues andamos viendo cómo buscar la manera de recuperarles el cableado para que inicien bien el ciclo escolar. Está en la iglesia San José del lado, ¿no? Fue el único que se ha reportado con incidencias de ese tipo.
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9: 3:45.

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3: El tema de la doble nacionalidad que puso sobre la mesa la presidenta Claudia Sheinbaum Pardo al referir que enviará una iniciativa de reforma constitucional para no permitir participar en una contienda por la presidencia o gubernatura políticos que tengan esta condición, sirvió para que el exgobernador de Tamaulipas, Francisco García Cabeza de Vaca, aprovechara y atrajera los reflectores mediáticos. Y es que sobre esta intención de reformar la Constitución en este apartado, Cabeza de Vaca, considerado oficialmente prófugo de la justicia, respondió a la presidenta que ya lo había pensado, que la Constitución sí le permite ser presidente de su país y ahora con más ganas. El exgobernador sí y no tiene razón. Sí, porque en este momento, efectivamente, no existe impedimento alguno para que quienes tienen doble nacionalidad contiendan por un puesto de elección popular. Y por ello mismo, él fue gobernador de Tamaulipas. Y no, porque solo será cuestión de tiempo para que esta propuesta se cristalice en una iniciativa y finalmente se apruebe en ambas cámaras. Así que, para cuando llegue el tiempo de elegir un nuevo presidente o presidenta del país, entonces sí estará impedido para participar él y cualquier otro político que tenga doble nacionalidad. Pero pensando en que finalmente logrará encontrar un recoveco en la misma ley para que fuera postulado, tal vez por el partido Somos México, pero seguiría impedido para cumplir con la tramitología de registro y todo lo que implica una campaña política, sobre todo de este puesto. Porque si bien es cierto, él jura y perjura que es inocente, también es cierto que existe una orden de aprehensión en su contra y hasta una ficha roja. En opinión de los expertos en temas políticos, Francisco García Cabeza de Vaca está en la banca política en este momento. Y por más pesos o dólares que le destine a políticos y partidos que pudieran apoyarlo, nada podrá hacer hasta en tanto no retiren las acusaciones en su contra y, por supuesto, las órdenes de aprehensión. Así que, sin otro recurso por lo pronto, más que manifestarse a través de las redes sociales, ahí continuará victimizándose, esperando la oportunidad de doblar al gobierno de la 4T. Y, por supuesto, aprovechando todos los reflectores que le brinden.
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5: 4:03.

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2: Hola, ¿qué tal, amables amigos? Con el gusto de saludarlos y de compartir con ustedes este espacio a esta hora de la tarde. Es jueves y estamos listos con toda la información, la historia escrita, pero también en contenidos hay agenda, la cual está a punto de cumplirse y que con mucho gusto hemos preparado para traerles en este espacio. Así que quédense con nosotros. Esto es ORT Noticias. En los deportes, comenzamos con información de la NFL. La semana número 4 de la pretemporada arranca el día de hoy y de hecho es ya la última previo a lo que será el comienzo de la temporada regular de este año 2026 y que va a culminar, como ya sabemos, es costumbre, en calendarización un año siguiente, o sea, el próximo mes de febrero de 2027 con el próximo Super Bowl. En cuanto a los partidos del día de hoy, los Bills de Buffalo en este momento ya están de hecho con la patada inicial enfrentando a los Steelers de Pittsburgh. Más tarde, los Browns de Cleveland contra los Pats de New England. Los Raiders de Los Ángeles estarán enfrentándose al equipo de los 49ers. Buen partido este. Bueno, los Raiders de Las Vegas enfrentando a los 49ers de San Francisco. Mientras que sí, los dos de Los Ángeles son los Chargers y los Rams. Van a estar en el SoFi Stadium jugando hoy a las 8 de la noche. Para el día de mañana, los Ravens de Baltimore estarán contra los Commanders de Washington. Esto a las 4 de la tarde. Dolphins contra los Falcons de Atlanta. Panthers de Carolina contra Houston Texans, los Jaguars contra los Buccaneers, los Jets de Nueva York contra los Giants. Este también es un partido similar al de Los Ángeles, donde los Chargers y los Rams, los dos equipos de la misma ciudad, se ven las caras, bueno, los Jets y los Giants, esto en el MetLife Stadium, y los Eagles de Filadelfia contra los Cincinnati Bengals. En cuanto a la información de béisbol de Grandes Ligas, los Nationals de Washington hoy enfrentan a los Rockies, Cardinals contra los Orioles, los Yankees de New York contra los Blue Jays de Tampa, el equipo de los Mets contra los Brewers, Braves de Atlanta contra los Dodgers de Los Ángeles y finalmente los Giants contra los D-backs. Son los partidos programados para el día de hoy dentro de la Gran Carpa. La información de la Leagues Cup, buenos resultados otra vez para los equipos mexicanos el día de ayer en la fase de cuartos de final. Tanto Toluca hace su chamba contra los Austin FC y ante el Columbus Crew, las Águilas del América ganan 2-0. Así quedan ya listas tanto los dos cruces de semifinales y con esto, que se van a jugar por cierto en Estados Unidos, pero al final son 4 equipos mexicanos. Esto garantiza que habrá un campeón de la League Cup que sea del fútbol de nuestro país entre León y Toluca y Rayados y las Águilas del América. Las semifinales se van a jugar la semana que viene. Mañana arranca la Liga Femenil en su jornada número 5 ya. Las Diablas Rojas del Toluca enfrentando a las Esmeraldas de León. Mientras que en cuanto a la Liga de Expansión hay agenda para esta jornada de jueves. La fecha 6 de la apertura 2026 que comienza a las 19 horas con 2 encuentros. Alebrijes de Oaxaca en el Instituto Tecnológico Oaxaqueño recibe a Chivas Tapatío y Cancún contra el equipo de La Paz en el Andrés Quintana Roo. Mañana juega el Corre, el equipo de casa a las 19 horas recibe a los Alacranes de Durango en la cancha del Estadio Marte R. Gómez en esta fecha 6. En los deportes, José Vélez Azá.
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